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0: latino.
1: Pues sí, me apareció el video de esta muchacha que vende un, vende o tiene un marco de reggaetón, no sé cómo es que funciona.
2: Pienso que sea de Nápoles.
1: Sí, no, no tengo idea. Okay. Sé que le estaba hablando que la llamaron de Milano y que ella dijo, como cláusula, ella decía que ponía solamente la música reggaetón.
2: Sí, la hanno chiamata in sto locale di Milano, lei suona solo reggaetón, gliel'ha detto in cláusula.
1: Exacto, y el tipo le dijo, bueno, como, como era solo reggaetón, llamó también a otra gente que hiciera otro...
2: Ha messo altri DJ vicino.
1: Exacto, y que hicieran hip hop y ella se lamentaba porque el hip hop y el reggaetón no tiene nada que ver, bueno.
2: Ok, secondo lei que suona reggaetón.
1: Para mí, ok, si quieres poner solo reggaetón, para mí está espectacular, tiene que ser así, es verdad.
3: Ok. Claro.
1: Pero reggaetón y pop van de la mano.
2: Siempre.
1: Van de la mano.

0: en Valladolid.
1: ¡Guapata!
0: ¿Te imaginas?
1: Es de color, ¿no?
0: Bueno, tú eres ya de color.
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0: me sofoque. Estoy escuchando el flow latino.
1: Yeah. Ayer nos dijeron la confesión en el cumpleaños estábamos. Un saludo al Dan y al Gianni, que dijeron que son.
2: No, vale, ma se vuoi salutare anche tua zia, okay.
1: Que dice que eran ya fanáticos del flow latino y de Radio Peter Pan.
2: Allora sí son de salutare. Ma Dan, dai. Dan e Gianni, allora parliamo di Dan.
1: Esatto.
2: Dan, il proprietario del Beer Keller. Madonna, che marchettata, Dan, 1000 euro. Per e Gianni invece è un nostro amico, membro della gloriosa gang del Bosco.
1: Esatto. Bueno, ayer estaban diciendo que ya eran fanáticos y que cuando se dieron cuenta que ahora también estaba hablando el profeta Cubita, dijeron, bueno.
2: ¿Sei contento, profeta?
0: Contentón.
1: Ha diventato un ídolo.
2: Ídolo, profeta Cubeta, Cubita.

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1: non, non mi sembra così seguito, eh.
2: No, esta noche, no, esta noche dio que hacer porque estaba speed.
0: E bueno, claro, voy a llamar.
1: Ah, c'era iShow Speed?
2: Sì, c'era.
1: Mi spiegate che cazzo fa iShow Speed? Cosa, cosa fa?
0: No tengo idea. Sì, empezó haciendo stream de videojuego, me parece, no?
2: Sì, sì, sì.
0: E poi? De videojuego y después hace stream de cualquier cosa, de gente, de
1: cosa. Ma lui è bravo a fare cosa?
0: No tengo idea.
1: A correre.
2: È super correre. Atletico, sì.
0: Sì, claro, claro, por eso.
1: E basta.
0: Yo creo que empezó con esas cosas, después no sé.
2: De olvidar a la gente, sí.
0: Sí, exacto, se inventó lo de la FIA como Mr. Beast.
1: Vabbè.
0: En fin, ya se fueron todas las figas que estaban por aquí, se fueron.
2: Sí,
1: por 2026 Superman, diciamo così.
0: Ok, ok, ok.
1: Dale. Oh, ragazzi.